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Ya son las 6:19 y escuchamos a Cristian Castro cantando Mi vida sin tu amor. ¿Cómo se llama la persona que se te vino a la mente con esta canción? ¿No hubo alguien que se te viniera a la mente? Estás en la hora del despecho, preciosa, precioso. Claro que tenemos a alguien que se llama casi casi como Mi vida sin tu amor. Alguien que extrañas, alguien que necesitas, alguien que te hace falta. Sigues escuchando La Hora del Despecho en Amor 95.3, solo música romántica, y estoy lista para el chismesazo, ¿eh? Además de cantar estas canciones, además de desahogarnos, además de contar nuestras anécdotas románticas de amor o desamor, además nos permitimos conocernos y reconocer que no somos los únicos que hemos metido la pata, que nos han decepcionado, que nos han dejado o que hemos dejado. Que extrañamos a alguien o que seguimos dolidos o que seguimos amando a alguien que no deberíamos amar. De hecho, hoy me encantaría preguntarles, ¿alguna vez se han encontrado con un ex después de mucho tiempo y como que la chispa se encendió? O sea, imagínate la escena. Hace tiempo que tú terminaste con alguien, alguien que no te hacía bien, alguien que tal vez te puso el cuerno, alguien que te rompió el corazón, alguien que no respetó su acuerdo de pareja, no sé. Alguien a quien tú heriste, alguien a quien tú le fallaste. Se dejaron porque se hacían daño, se dejaron porque la relación ya estaba muy tóxica, no sé. Pasa el tiempo y se reencuentran. Y él te empieza a tirar la onda, o ella te empieza a hacer comentarios, así como de, ¿y qué tal si lo intentamos otra vez? Te empieza a coquetear, tú te dejas, te gusta, le extrañas, te acuerdas de todo lo bueno. Y como que te quieres dar una segunda chance, como que te vas como hilo de media, así, como diríamos en Monterrey, te chiflas, pues. O sí, te pones así como querendona, querendón, se dan su buena costón, tal vez. ¿Ustedes han tenido eso? O sea, como encontrarse a un ex después de mucho tiempo y darse, no sé si otra chance así romántica, o tal vez solamente una chance íntima, ya saben a lo que me refiero. ¿Pero les ha pasado? A mí me pasó, pero no lo permití. No lo permití. Hay gente que sí lo permite, pero yo no lo permití. Yo sentí que iba a ser una falta de respeto a la Mel que le sufrió un montón. Estuve a nada, te lo juro. Porque uno se acuerda de lo bueno, uno se acuerda de lo bonito, uno recuerda todo lo que fue y lo que no pudo ser. Claro que se te despiertan cosas, ¿no? Cuéntenme al Facebook, Melanie Garza en Amor. ¿Esto les ha pasado? Yo les leo. Y justo les regalo esta canción de Laura Pausini. Se llama Inolvidable. Son las 6:22 y escuchas La Hora del Despecho en Amor 95.3. Solo música romántica.

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3: Hola, ¿qué tal? Ya de regreso con más información.
4: Aviso.
3: Por partido de fútbol entre Atlante y León, a las 7 de la tarde en el Coloso de Santa Úrsula, vamos a encontrar afectación vial en Calzada de Tlalpan y Circuito Estadio Azteca. Su alternativa, Viaducto Tlalpan, Periférico e Insurgentes.
4: Mucho tráfico.
3: Se complica Circuito Interior entre Avenida Canal de Tezontla y Avenida Oceanía. Eje 6 Sur con mucho tráfico entre Patriotismo y División del Norte. Lento Calzada de Tlalpan desde División del Norte hasta Metro General Anaya.
4: Ligera carga.
3: En bordo de Xochaca desde Adolfo López Mateos hasta Periférico. Avenida Presidente Juárez con carga que avanza desde Avenida Ayuntamiento hasta Adolfo López Mateos.
4: Clima.
3: 21 grados y llueve en varios puntos del Valle de México. Yo soy Mariela y es un gusto acompañar tu camino a través de Amor 95.3. Buen camino.
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Escuchamos Lágrimas y Lluvia de Rocío Dúrcal, aquí en Amor 95.3, solo música romántica. ¿Están disfrutando conmigo la hora del despecho? Buenas noches. Oiga, no, amo, estoy enamorada de esta hora de programa. Las canciones han estado buenísimas, canciones que seguramente hace años que no escuchas en la radio. Además, todas las canciones de desamor, las más importantes, las más cantables, las más famosas, las que más nos llegan al cocoro, esas juntas en un solo lugar. De 6 a 7 viernes y sábados, la hora del despecho. Okay. Hoy yo les preguntaba, entre tantas canciones de desamor, también nos desahogamos y contamos nuestras anécdotas. Y así decimos, chale, no soy la única que ha vivido estas experiencias, o no soy la única a la que le han faltado, no soy la única que ha fallado, no soy la única que, en este caso, se ha metido con su ex otra vez. Yo les preguntaba, ¿ustedes se han encontrado con un ex después de mucho tiempo? ¿Un ex con el que terminaron súper mal? ¿O una ex que les hizo daño así terriblemente? ¿Que les falló, que les faltó al compromiso de la relación? No sé, una ex pareja con la cual terminaron porque no se hacían bien, porque la relación ya era muy tóxica, porque no se aguantaban, porque X o Y. O sea, mal. Pero te lo topas, y platican, y de repente comienzan a coquetearse, y de repente te vas como hilo de media porque recuerdas todo lo que fue, lo que no pudo ser. Te das cuenta que le extrañas, recuerdas solo lo bueno. Y o terminas en un acostón así sabroso, o regresan. ¿Les ha pasado? Yo los leo al Facebook, Melanie Garza en Amor, y al Instagram, @soymelanigarza. A ver, creo que no puedo decir el nombre, o no sé, a ver, les voy a leer la historia. Dice, hola Mel, buenas tardes, te cuento así rápido. Yo me reencontré con un viejo amor. Fuimos novios de preparatoria, tuvimos una relación de 3 años y medio. Lamentablemente la lastimé demasiado, fui yo el que falló en la relación. Y en la vida, pues coincidíamos porque éramos vecinos de colonia. Y siempre que nos veíamos nos saludábamos de buena manera. Pero ¿qué te crees? Que a principios de este año nos volvimos a reencontrar. Yo me casé, bueno, me junté, dice. Tengo una niña de 14, tengo casi 2 años y medio de separado. Ella nunca se casó ni se juntó y tiene una niña de 10. Y como te comenté, a principios de año nos volvimos a ver, nos volvimos a reencontrar. Curiosamente nos encontramos en la plaza de la iglesia, donde yo la llevaba a la feria y a cenar y al baile. Y ahí nos encontramos después de 23 años. 23 años después de que se terminó esa relación, Mel, volvimos a platicar, volvimos a salir, y a principios de febrero, hasta hoy, seguimos juntos. No es que tengamos algo por mal, como tal lo dice la canción. Hemos sido todos sin ser nada, hemos coincidido en que estamos de paso, estamos disfrutando el momento, lo que estamos viviendo. No sabemos cuánto tiempo va a durar, pero al menos sabemos que estamos en el hoy y que queremos vivirlo de esta manera, juntos. Bonita tarde, cuídate Mel, gracias. Charles Martínez. Charles, gracias por tu anécdota. Gracias por tu anécdota. Mira, yo la verdad aquí entre nos me esperaba estas anécdotas de me lo encontré, me di el acostón y me arrepiento. O nos dimos la oportunidad, aunque todo mundo me decía que no, y me volví a enamorar, no sé. Pero esta anécdota, qué divina. Qué bueno que están viviendo el presente. Yo escucho, no juzgo. Qué bueno que se están dando la chance. Y mira, después de 23 años. Qué loco. No le vuelvas a fallar, mi Charles. Escuchamos a Daniela Romo en La Hora del Despecho en Amor.

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1: Hola, ¿qué tal? Es un gusto acompañar tu camino.
2: Aviso.
1: Toma nota porque vamos a encontrar un encharcamiento en Calzada Ignacio Zaragoza, antes de la Concordia, con dirección a la autopista México-Puebla.
2: Mucho tráfico.
1: Se complica Avenida Revolución desde Viaducto hasta San Antonio. Boulevard Picacho Ajusco con mucho tráfico entre Tizimín y Pico de Turquina. Si circulas por Calzada de Tlalpan, tenemos avance a vuelta de rueda. Esto desde Eje 4 Sur hasta Calzada Tasqueña.
2: Ligera carga.
1: En Guadalupe y Ramírez, entre Prolongación División del Norte y Periférico. Lorenzo Boturini con carga que avanza desde Lázaro Pavia hasta Calzada de la Viga.
2: Buen avance.
1: Y nada nos detiene en Paseo de la Herradura desde Boulevard Interlomas hasta Conscripto.
2: Clima.
1: 21 grados y llueve en varios puntos del Valle de México. Por favor, conduce con precaución. Yo soy Mariela y estás en compañía de Amor 95.3.

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Escuchamos juntos El cigarrillo de Ana Gabriel. Qué buena canción, y hace mucho no la escuchaba en la radio. Qué maravilloso disfrutarla contigo. En Amor 95.3, solo música romántica, y escúchame en línea también, ya sabes, en iHeartRadio. Oigan, ya se nos terminó el programa, ya se acabó la hora del despecho. Me quedan pocas canciones, pero rápido voy a leerlos porque hoy les preguntaba en este anecdotario que tenemos en la hora del despecho, donde contamos nuestras anécdotas, nos desahogamos y nos damos cuenta de que no somos los únicos que hemos vivido dolencias de pecho terribles. Les preguntaba, ¿alguna vez se han encontrado a un ex con el que terminaron muy mal, una ex con la que no deberían regresar, pero al reencontrarse sienten cosas, se coquetean, recuerdas todo lo bueno, piensas en todo lo que no fue, lo que no pudo ser, y te vas como hilo de media, te dejas ir? Terminan o teniendo intimidad o regresando. Y dices, pero es que yo me prometí que no iba a regresarme él, pero es que ay, me encanta. Yo los leo, dice, Mel, yo busqué a mi ex durante 2 años, a pesar de yo tener pareja. Y que nos damos un revolcón de aquellos, y pues le fui infiel a mi pareja y dejé después a esta persona, y yo regresé con este ex que me topé. ¿A poco tan bueno era o qué? Yo les pregunto, mujeres, siempre le hago la misma pregunta a mis amigas. Cuando dicen, Mel, es que, ay, Mel, es que sí nos acostamos y regresé con él. Y yo, ¿tan bueno es, en serio? Y la mayoría me contesta, Mel, sí, Mel. Pues no sé cómo te haya ido, comadre. Pero lamento que le hayas sido infiel a tu pareja. Espero que todo esté bien con tu ex que ya no es tu ex. Y gracias por compartirnos tu anécdota. Es que hay química que no encuentras con otras personas, ¿no? Y alguien más me dice, Mel, te estoy escuchando. Yo te quiero contar que sí, me topé a mi ex después de quedar viuda. Un ex de chava con el que me fue muy mal. Obviamente no pensé en andar con él, pero sí nos dimos nuestro encuentro. Yo sí quería volver a tener intimidad con él y la verdad no me arrepiento. Muy bien, pues que cada quien su cuerpo, y si tú lo disfrutas, me parece excelentemente bien, ¿eh? Yo no juzgo. Escuchamos, no juzgamos. Aparte, pues sigue estando soltera tú, ¿no? Bueno, más bien viuda, discúlpame. Bueno, pues gracias por sus anécdotas, ¿eh? ¿Ustedes qué opinan? ¿Regresarían con ese ex? Piénsenlo bien, ¿eh? Piénsenlo bien por la dignidad de la persona a la que lastimaron, o sea, tuyo del pasado. Con esto cerramos la hora del despecho aquí en Amor 95.3. Solo música romántica, buen camino y buenas noches.

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3: Ya son las 7:04 y arrancamos los viernes de Complacencias Express en Amor 95.3, solo música romántica. Pidan sus canciones, vayan pidiendo sus canciones, porque hoy yo no pido anécdota, hoy yo no pido excusa, hoy yo no te pido nada. Solamente dime, Mel, quiero escuchar esta canción y yo voy a ser una sierva obediente para el pueblo de Amor 95.3, solo música romántica. Yo voy a ser la mujer más complaciente del mundo, yo lo prometo, así como me vayan llegando los mensajes, yo los voy a ir acomodando y ya lo sabes, todas las canciones son presentadas por ustedes, porque lo sabemos, ya cuando no hay anécdota me llegan el triple o el cuádruple de peticiones y yo la verdad es que no me doy abasto. Los viernes hablo lo menos que yo pueda porque entre menos hable más canciones entran y todas las canciones son complacencias presentadas por ustedes. Los viernes son maravillosos, los amamos, los extrañamos, los pedimos toda la semana. Y en este propósito de callarme, vamos a la primera complacencia, ¿no? De una vez, ya saben, pueden pedir la canción a través del Facebook, Melanie Garza en Amor, del Instagram, arroba soy Melanie Garza, y del Tollback de la aplicación iHeartRadio, ¿ok? Alright. Tengo a Saraí Mesa, que es el primer mensaje que me llegó muy temprano, fíjense, a las 6:59. Eso, Saraí. Dice, hola Mel, te quiero pedir alguien como tú para mi amigo Eduardo. Nos encanta escucharte, nunca nos perdemos tu hora, tienes una actitud y voz increíbles. Ay, gracias. Dice, gracias por hacer leve nuestra tarde. Buenas noches. Buenas noches, preciosa. A ver, déjame la busco en el sistema. Alguien como tú. Aquí la tengo. Excelente, y esta es la primera canción de la noche en Amor 95.3, solo música romántica. Súbanle a su radio. Bienvenidos al Viernes de Complacencias Express. Son las 7:05. Buenas tardes.

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2: Por favor, me gustaría que me complacieras con una canción. De verdad que es la mejor de lo mejor. No tuvo ninguna. Por favor, es para alguien muy especial. Sí, tiene nombre y apellido. Aquí a tus órdenes, José Luis.

Escuchamos a las 7:24 a Luis Miguel en la Hora del Sol de México. Gracias por pedir tú y yo en el Viernes de Complacencias Express a través de Amor 95.3, solo música romántica, y escúchame en línea en iHeart Radio. Oiga, me encanta usted, ser humano maravilloso, cómo aprovecha los Viernes de Complacencias Express para presentar las canciones. ¿Escucharon a mi compadre? ¡Maravilloso! Y dijo, yo quiero pedir tal canción, tú y yo, en Amor 95.3. ¡Ay, qué bonito! Gracias por estar en el viernes, en el que ponemos todas las canciones que ustedes me piden. Vamos al Facebook, Melanie Garza en Amor, porque lo sigo leyendo, dice Miriam Ruiz. Hola, Mel, buenas noches. Te quiero pedir la canción Te Propongo Esta Noche. Es para una noche de fiesta como hoy y quiero dedicársela a mi esposo, Eduardo González. Claro, Miri, con mucho gusto. Para el afortunado se va esta canción del Sol de México, Te Propongo Esta Noche. Gracias por estar conmigo, gracias por su vida en la mía, gracias por escuchar al mejor, al único, al inigualable, Luis Miguel. Oigan, que por cierto también les tengo recordatorio con amor. ¿Cuál es? Que yo voy a regalarles el vinil, el álbum en versión vinilo de Busca a una Mujer. Que no se les pase. Aprovechen porque van a poder participar en esta hora de programa. Vaya preparando su aplicación de iHeartRadio porque yo se los voy a regalar. ¿Ok? Alright. Que tengan buen camino. Muy buenas noches. Son las 7:25. Escuchamos Te Propongo Esta Noche de parte de Miriam Ruiz para el amor de su vida, Eduardo González. Sigue pidiendo tu canción o al Facebook Melanie Garza en Amor, al Instagram @soymelaniegarza o al tollback de la aplicación iHeartRadio. Si te vas enterando, los viernes pongo todas las canciones que me pidan. Así como van llegando, yo las voy poniendo. Gracias por estar aquí y buenas noches.

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5: Hola, ¿qué tal? Es un gusto acompañarte. Vamos con más.
6: Aviso.
5: Te comparto que está inundada Calzada Ignacio Zaragoza antes de la Concordia con dirección a la autopista México-Puebla. Su alternativa, Avenida Texcoco.
6: Mucho tráfico.
5: Se complica la circulación en Canal de Miramontes entre Glorieta de Vaqueritos y Avenida Escuela Naval Militar. Eje 6 Sur con mucho tráfico entre Patriotismo y División del Norte. San Antonio Abad con intensa carga desde Lorenzo Boturini hasta Viaducto.
6: Ligera carga.
5: En Conscripto entre Boulevard Pípila y Periférico. Eje 3 Sur con carga en los semáforos entre Calzado de la Viga y Calzado San Antonio Abad.
6: Buen avance.
5: Y con buena circulación Avenida del Taller entre Eje 3 Oriente y Galindo y Villa.
6: Clima.
5: Nos mantenemos en una temperatura de 19 grados. Yo soy Mariela y es un gusto acompañar tu camino a través de Amor 95.3.
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1: Mel, por favor, pon mi canción, la de Ayer de Luis Miguel. Me recuerda muchísimo a mi esposa porque llegó un momento en el que pensé, cuando estábamos coqueteando, pensé que nunca se me iba a dar poder andar con ella. Y bueno, hoy por hoy ya tenemos 7 años de casados. Muchas gracias, Mel. Bonita noche.

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1: Hola Mel, ¿qué tal? Buenas noches, aquí sintonizándote en Amor 95.3. Me encanta oírte, y más con Luis Miguel. No seas malita, aquí en el tráfico, échame la rolita de Por Favor Señora de Luis Miguel para irla cantando entre el tráfico y la lluvia, ¿vale? Cuídate y sigue, por favor, disfrutando la noche. Abrazos, Jesús.

más. 7:42, por favor, señora, sonó en Amor 95.3, solo música romántica. ¿Por qué? Porque ustedes me la piden. ¿Por qué? Porque estamos en el viernes de Complacencias Express y porque yo estoy poniendo todas las canciones que me pidan, todas las canciones que lleguen, así como van llegando yo las voy acomodando y estoy hablando lo menos que se pueda para que entren más canciones. Se los juro que intento darme abasto, espero que estén disfrutando esta hora de programa y me encanta que todas las canciones vayan presentadas por ustedes. Se me hace que esto lo voy a implementar también entre semana, que todas las canciones vayan presentadas por las incondicionales, porque suena preciosa la estación. Yo soy Melanie Garza y tú escuchas La Hora de Luis Miguel. Buenas noches. Dice Erandi Morandi, así está en Facebook. Hola Mel, buenas noches. Yo pido canción en la Hora de Luis Miguel en el viernes de Complacencias Express, que me encanta. Quiero escuchar Ahora Te Puedes Marchar, porfa, para mi camino. La pide Rodrigo. Rodrigo, con mucho gusto. Es una gran canción. Además, es una super canción de viernes. O sea, es una gran petición. La verdad, no sabía que la necesitaba hasta que empecé a escuchar el intro. Te lo agradezco y sé que muchos incondicionales también. Están conmigo en Amor. Yo soy Melanie Garza y buenas noches.

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2: Hola, ¿qué tal? Es un gusto acompañarte. Vamos con más.
3: Aviso.
2: Recuerda que por el concierto de Rosalía en el Palacio de los Deportes a las 8 de la noche, vamos a encontrar afectación vial en inmediaciones de Circuito Interior, Eje 3 Sur y Viaducto Río de la Piedad. Te comparto como alternativa Zaragoza, Eje 4 Oriente, Eje 4 Sur y Eje 3 Oriente.
3: Mucho tráfico.
2: Mientras tanto, te comparto también que Avenida Central tiene mucho tráfico. Desde Avenida 412 hasta Río de los Remedios. La autopista México-Puebla con avance lento desde Eje 6 Sur hasta La Concordia.
3: Ligera carga.
2: Encontramos un poco de carga en Avenida Lomas Verdes entre Periférico y Vía Adolfo López Mateos.
3: Buen avance.
2: Y con buena circulación Avenida del Taller entre Eje 3 Oriente y Galindo y Villa.
3: Clima.
2: Nos mantenemos en una temperatura de 19 grados. Yo soy Mariela y es un gusto acompañar tu camino a través de Amor 95.3.
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Uno de Luis Miguel, ustedes lo pidieron y sonó en Amor 95.3, solo música romántica, y escúchame también en línea en iHeartRadio. Qué buena noche se aventaron incondicionales, tengo que aceptarlo, tengo que reconocerles, yo me quito el sombrero, les doy un aplauso, buenas noches. Armaron una maravillosa hora de Luis Miguel y lamentablemente se nos acabó el tiempo, yo tengo espacio solo para una canción más. Y antes de decirles quién se lleva la última canción y escucharla juntos, quiero agradecerles porque piden sus canciones, porque entre semana me cuentan sus anécdotas y en general gracias por darme una semana más de la hora de Luis Miguel. Es una bendición tener este espacio, es una bendición estar con ustedes y es una bendición verdaderamente que además les voy a regalar antes de irme el vinilo, álbum vinilo de Busca a una Mujer, cortesía del equipo de Luis Miguel y Luis Miguel y Amor 95.3, solo música romántica. Abre tu aplicación de iHeartRadio, busca Amor 95.3 y tú te vas enterando. Te cuento que tenemos ahí una confabulación poderosísima con el equipo de Luismi, porque existe la hora de Luis Miguel, porque Amor es su estación privilegiada y predilecta, y pues nos mandaron álbums en versión vinil de Busca a una Mujer y yo se los voy a regalar. Todas las noches regalo uno y hoy no será la excepción, menos en viernes de Complacencias Express. Hoy regalo tres, sí, porque es viernes. Ya que estás en iHeartRadio, ya que nos escuchas, aparece un botón rojo del micrófono, ahí le das clic y me dejas nota de voz con tu nombre completo, tu número de teléfono y dime que quieres el vinilo de Busca a una Mujer. Ok, alright. Buenas noches, vamos con la última canción. Dice Angie PM, hola Mel, porfa, nada más porque hoy amanecí un poco enojona. Compláceme con Échame a mí la culpa, porfis. Como siempre, un gusto escucharte a esta hora. Pues, ¿qué te hicieron, mi Angie? ¿Ves que la niña es enojona y me la pellizcas? ¿Qué te hicieron? No, hermosa, con esta canción suelta todo el coraje, todo el resentimiento, todo lo que traigas. Buenas noches, gracias por estar en Amor 95.

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4: Ya son las 8:03, después de disfrutar la hora de Luis Miguel, de hacer despapalle, de soltar nuestro amor por el sol de México y deschongarnos, como digo yo. Ahora sí vamos a relajarnos, ¿no? Ya vamos a terminar el día, es fin de semana, no sabes, yo tengo el mejor plan para hoy, el mejor plan que te puedas imaginar. Te lo cuento. Imagínate, voy a llegar a mi casa después de trabajar, voy a ponerme pijama, ¡uy, qué padre! Voy a desmaquillarme, y tengo de dos, o me hago un cafecito antes de cenar, así, para ver una película, o me armo lo más monchoso y antojable que se me ocurra para cenar a gusto, viendo la televisión, para dormirme después, temprano. ¡Ay, no! ¡El mejor plan! Tranquila, sin responsabilidades y nada más. Olvidarme de todo y decir, yo no existo, déjenme ver la televisión. Y dirás, Mel, qué privilegiada, pues yo tengo a los huercos. Ya sé, lo siento, no quería presumirte mi plan de adulta aburrida, pero para mí es el mejor plan del mundo mundial. Y los que digan, Mel, es que mis hijos y así, una vez cada ciertas semanas, pidan al marido que se encargue o a la esposa que se encargue. Yo solamente quiero ver la televisión. O digan, niños, vamos a juntarnos todos en la tele, vamos a poner una película y shoo, ¿ok? Palomitas, lo que necesites, pero mira, yo ocupo silencio total. Eso también lo necesito yo, ese es mi plan. ¿Cuál es tu plan para hoy, fin de semana? Tal vez digas, no, a mí me gusta andar en la rumba, me gusta salir, me gusta pasear, me gusta ir a cenar, tengo ganas de ir mínimo a los tacos de la vuelta. Bueno, qué padrísimo, también me encantan esos planes, pero mi favorito es ver la televisión un viernes en la casa, en pijama. ¡Ay! Y como sé que todos andamos en un mood parecido, que dices, es viernes, ya terminé. Si no ando para la fiesta, yo lo que quiero es desconectarme. Te invito a que te quedes conmigo en la noche de historias para disfrutar de una anécdota, leyenda, cuento, fábula, que nos ayude a trabajar la imaginación, pero lo más importante, nos deje una reflexión, escuchando también la mejor música romántica, aquí en Amor 95.3. Arrancamos con esto de la quinta estación que se llama Algo Más. Son las 8:05. Yo en el Facebook, Melanie Garza en Amor, les leo cuál es su plan para viernes. Presúmanme también, quiero que me presuman. Quiero platicar con ustedes, quiero conocerlos y además acompañarlos. Buenas noches.

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Son las 8:19 y escuchamos juntos al gran Danny Ocean con Partidazo. Esa canción está buenísima. Yo te la regalo con amor en Amor 95.3. Solo música romántica. Espero que estés teniendo un gran camino. Espero que estés teniendo muy buenas noches. Espero de todo corazón que la historia que llegue para ti en este momento te sirva, te ayude a relajarte. Y por favor, por lo que más quieras, desconéctate de todo lo que traes y conéctate con esta anécdota, porque necesitamos de verdad la imaginación, el desarrollo de la imaginación. Los seres humanos necesitamos constantemente inspirarnos a través de cuentos. Por eso en pandemia se volvió tan importante el gremio del entretenimiento. Por eso consumíamos tanto TikTok, redes sociales, videos, películas, series, y eso se nos quedó porque necesitamos la imaginación. Te doy la bienvenida, te recibo en la noche de historias y hoy te cuento El platanero talado, una fábula china sobre las mentiras. Bueno, en este cuento nos damos cuenta que no todos los consejos son buenos. Esta historia nos cuenta por qué debemos desconfiar de aquellos que nos engañan mediante buenas palabras. Cuidado con la astucia de los que buscan a través de sus palabras un fin particular contigo. Bien, te regalo la fábula china sobre las malas intenciones. Es muy cortita. Te cuento que un hombre tenía en su jardín varios árboles frutales, entre ellos un platanero. Pero el árbol estaba seco y ya no daba plátanos. Pero aún así el hombre lo mantenía en su jardín por cariño. Y su vecino un día de invierno le dijo: oye, ¿por qué tienes ahí un platanero todo seco? ¿No sabías que son de mala suerte? Y el hombre, muy temeroso de recibir esa mala suerte, esa desgracia, pues tomó en cuenta el comentario de su vecino, que le dijo: deshazte de él, evítate problemas. Y así lo hizo, lo taló. Al día siguiente de talar el árbol, ¿qué crees? El vecino se acercó a pedirle algo. Y con esto nos damos cuenta de su intención. Y tal vez reconocerás a tu vecino en alguna persona cercana a tu vida. Te invito a que te quedes conmigo. Yo soy Melanie Garza. Regreso en tres canciones. Sigo acompañándote en la noche de historias. ¿Alguna vez alguien te ha dado un consejo que después te diste cuenta no era para tu bien, sino para que algo sucediera o obtener un fin contigo o perjudicarte? Te leo en el Facebook. Melanie Garza en Amor. Gracias por estar conmigo. Buenas noches. Te regalo esto de Nacha Pop.

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1: Hola, ¿qué tal? Es un gusto acompañarte. Vamos con más.
2: Aviso.
1: Te comparto que está inundada Calzada Ignacio Zaragoza antes de la Concordia con dirección a la autopista México-Puebla. Tu alternativa, Avenida Texcoco.
2: Mucho tráfico.
1: El avance ya se complica si circulas por Conscripto entre Periférico y Boulevard Pípila. Ejército Nacional lento desde Gutenberg hasta Río San Joaquín. Se complica la circulación en Viaducto Río de la Piedad entre Calzada de Tlalpan y Zaragoza.
2: Ligera carga.
1: En Eje 3 Sur entre Calzada de la Viga y Calzada San Antonio Abad. Mariano Escobedo con carga en los semáforos entre Marina Nacional y Circuito Interior.
2: Buen avance.
1: Y libre Primero de Mayo desde Gustavo Vaz hasta Periférico.
2: Clima.
1: 18 grados. Yo soy Mariela y es un gusto acompañar tu camino a través de Amor 95.3.
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Escuchamos Buenos Días, Amor de José José, aquí en Amor 95.3, solo música romántica. Y también escúchame en línea en iHeartRadio. Buenas noches, buen camino, yo soy Melanie Garza. Y voy a continuar, o más bien ya llego para compartirte el final de nuestra noche de historias. Hoy nuestro cuento estuvo súper corto. Es una fábula china dedicada a enseñar a los seres humanos de aquellos lares acerca de las malas intenciones. El platanero talado. Si tú vas llegando, les cuento rápidamente la historia y nos vamos al final que muchos de ustedes están esperando. Resulta que un hombre tenía en su jardín varios árboles frutales, entre ellos un platanero. Pero el árbol estaba ya seco, ya no daba plátanos, pero aún así este hombre por cariño lo mantenía en su jardín. Y su vecino, un día de invierno, hacía mucho frío, se acercó con él y le dijo: ¿por qué tienes ahí un platanero todo seco? ¿No sabes que tenerlos así trae mala suerte? Y el hombre, temeroso de que el árbol le trajera alguna desgracia, pues le hizo caso a su vecino y lo taló. Al día siguiente de talar el árbol, su vecino se presentó de nuevo a su puerta y en esta ocasión le pidió la leña del platanero para su chimenea. Tal cual, se acercó y le dijo: oye, pues ya que talaste el árbol, pues échame, ¿no? Póntela al Puebla porque quiero prender mi chimenea. Y entonces al hombre del jardín se le conectó todo, se le prendió el foco, entendió. Y le dijo: solo querías la leña. Por eso me diste el consejo, no por mi bien, no porque hubiera una mala suerte. Mentiste porque necesitabas que talara el árbol. Somos vecinos. ¿Cómo te atreves? Y el hombre no le dijo nada. Se quedó callado y se retiró a su casa. Y fin, ahí termina la historia. No sé si alguno de ustedes ha tenido que enfrentarse en la vida con un vecino así. Y no estoy hablando de vecinos, puede ser tu mamá, algún familiar, puede ser tu pareja, no sé. ¿Alguien te ha dado un consejo con el afán de obtener algo de ti? ¿Alguien ha intentado motivarte a tomar cierta decisión, a tomar cierto rumbo, a comprar cierto objeto? No lo sé. Que al final digas: esto no era para mí. Hay una moraleja. Dice: no te fíes de todo lo que te propongan hacer, porque muchas veces perseguirán con los consejos un fin particular. Lo escribió Lie Si. Y fin, ahí termina la historia. Yo, feliz de compartirles esta anécdota, regreso ya para despedirme. ¿Qué opinan? ¿Les recuerda a alguien? Y si no les recuerda a alguien, qué bueno. Pero están listos para reconocer a ese vecino en alguien de sus vidas próximamente. Yo soy Melanie Garza, esta es la noche de historias. Tú sigues escuchando Amor 95.3, solo música romántica. Ahora disfrutemos a Maná. Esto se llama Te lloré un río y suena a las 8:42.

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3: Amigos de Amor, ya de regreso con más información. Tome nota.
4: Aviso.
3: Por lluvia se implementa servicio provisional en la línea A, entre Pantitlán y Guelatao. Al momento no se ofrece servicio entre Guelatao y La Paz.
4: Mucho tráfico.
3: Se complica el avance en calzada de Tlalpan desde Metroportales hasta División del Norte. Constituyentes con mucho tráfico entre Avenida Bosques y Prolongación Paseo de la Reforma. Ejército Nacional también complicado entre Gutenberg y Circuito Bicentenario.
4: Ligera carga.
3: En Avenida Río San Joaquín entre Calzado Mariano Escobedo y Calzada Legaria. Mariano Escobedo con carga en los semáforos entre Marina Nacional y Circuito Interior.
4: Buen avance.
3: Y nada nos detiene en Avenida del Taller desde Eje 3 Oriente hasta Galindo y Villa.
4: Clima.
3: Nos mantenemos en 18 grados y llueve en varios puntos del Valle de México. 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
2: Muy buenas noches, es un gusto acompañarte.
3: Aviso.
2: Toma nota porque por lluvia sigue servicio provisional en la línea A del metro, entre Pantitlán y Guelatao. Al momento no se ofrece servicio entre Guelatao y La Paz.
3: Mucho tráfico.
2: También considera que está complicado el avance en Boulevard Pikachu Ajusco desde Periférico hasta Tizimín. Calzada de Tlalpan con mucho tráfico entre Metro Portales y División del Norte. Lento Avenida 608 desde Río Consulado hasta Avenida 412.
3: Ligera carga.
2: Primero de mayo con carga vehicular. Esto desde Periférico hasta Gustavo Vaz. Eje 3 Sur con carga en los semáforos entre Calzada de la Viga y Calzada San Antonio Abad.
3: Buen avance.
2: Buen avance en primero de mayo. Esto desde Gustavo Vaz hasta Periférico.
3: Clima.
2: Nos mantenemos en 17 grados y llueve en varios puntos del Valle de México. 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
3: Hola, ¿qué tal? Es un gusto acompañarte. Toma nota.
4: Aviso.
3: Tras la presencia de manifestantes, se reabre la vialidad de Avenida Jardín y San Francisco. Esto en la Colonia del Gas.
4: Mucho tráfico.
3: Se complica el avance en Avenida 8 Francisco Morazán desde Boulevard Puerto Aéreo hasta Viaducto Río Piedad. Complicado periférico entre Canal de Chalco y Avenida Tláhuac. Río de los Remedios con tránsito pesado entre Calzada Ticomán y la autopista México-Pachuca.
4: Ligera carga.
3: En Ricardo Flores Magón desde Insurgentes hasta Eje Central. Constituyentes con carga vehicular desde Prolongación Paseo de la Reforma hasta Observatorio.
4: Buen avance.
3: Y libre Constituyentes entre Circuito Interior y Periférico.
4: Clima.
3: Nos mantenemos en 17 grados. 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
2: Ahí, precisamente cuando peor está tu vida, es cuando más te necesitas. El amor se demuestra amando en el error, en la decepción, en el miedo. El amor solo tiene una cara y se llama amor incondicional. Y entonces pasa la magia. Cuando logras amarte incondicionalmente, acompañarte en el camino, abrazarte en el dolor, levantarte de las caídas, aceptarte en tus miedos, impulsarte hacia tus sueños. Ese día el mundo también te ama incondicionalmente. El día que aprendes a amarte tú, le enseñas al mundo cómo amarte.
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2: Amigos de Amor, ya estoy de regreso con más información.
3: Aviso.
2: Por lluvia sigue servicio provisional en la línea A del metro, entre Pantitlán y Guelatao. Al momento no se ofrece servicio entre Guelatao y La Paz.
3: Mucho tráfico.
2: Se complica el avance en Eje 1 Norte entre Boulevard Puerto Aéreo y Metro Pantitlán. Insurgentes complicado entre Montevideo y Río de los Remedios. Si circulas por Boulevard Puerto Aéreo, tenemos avance lento. Esto desde Eje 1 Norte hasta Avenida Oceanía.
3: Ligera carga.
2: En Avenida del Taller entre San Antonio Abad y Eje 1 Oriente. Constituyentes con carga vehicular desde Prolongación Paseo de la Reforma hasta Observatorio.
3: Buen avance.
2: Buen avance en Parque Lira entre Constituyentes y Viaducto Miguel Alemán.
3: Clima.
2: 17 grados y llueve en varios puntos del Valle de México. Yo soy Mariela y estás en compañía de Amor 95.3.
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2: Amigos de Amor, ya de regreso con más información. Tome nota.
3: Aviso.
2: Recuerden que el 31 de agosto es el último día para el reemplacamiento vehicular 2026 en el Estado de México.
3: Mucho tráfico.
2: Se complica Zaragoza entre Telecomunicaciones y Amador Salazar. Insurgentes a vuelta de rueda entre Montevideo y Río de los Remedios. Poco a poco avanza Calzada de Tlalpan desde Miguel Ángel de Quevedo hasta División del Norte.
3: Ligera carga.
2: En Florencia, desde Chapultepec hasta Reforma. Fray Servando con carga en los semáforos entre Eje 1 Oriente y Fernando Iglesias Calderón.
3: Clima.
2: Tome nota, tenemos una temperatura de 17 grados y llueve en varias partes del Valle de México. Yo soy Mariela, y para mí es un gusto acompañar tu camino a través de Amor 95.3.
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5: La mayoría de las personas carecen de una filosofía de vida coherente. Pasan los días persiguiendo placeres temporales y evitando las incomodidades. Son esclavos de lo inmediato, atraídos por cualquier distracción para no enfrentar su situación. Vivir sin filosofía es vivir sin dirección. Sin una brújula interna que guíe nuestra vida, seguiremos el camino marcado por la masa sumisa. Absorberemos sin cuestionar los valores y aspiraciones de la sociedad y vamos a morir sin haber vivido en realidad. No deberíamos tener miedo a la muerte, sino a no empezar nunca a vivir.
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2: Amigos de Amor, ya de regreso con más información. Tome nota.
3: Aviso.
2: Recuerda que mañana 29 de agosto del 2026, al ser el quinto sábado del mes, no circulan los autos con holograma 2 de verificación. Los autos eléctricos, híbridos, holograma 0 y doble 0, así como los holograma 1, sí pueden circular.
3: Mucho tráfico.
2: También te recuerdo que está complicado Eje 1 Norte entre Boulevard Puerto Aéreo y Metro Pantitlán. Insurgentes a vuelta de rueda. Esto desde Montevideo hasta Río de los Remedios. Avenida Oceanía Lento entre Metro Romero Rubio y Río Consulado.
3: Ligera carga.
2: La autopista México-Pachuca con carga que avanza. Esto desde Periférico Río de los Remedios hasta Vía Morelos. Boulevard Picacho Ajusco con carga que avanza también desde Periférico hasta Tizimín.
3: Buen avance.
2: Y con buen avance Avenida Revolución desde Viaducto hasta San Antonio.
3: Clima.
2: Toma nota, tenemos una temperatura de 16 grados y también considera que llueve en algunos puntos de la ciudad. Yo soy Mariela y para mí es un gusto acompañar tu camino a través de Amor 95.3.
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2: Amigos de Amor, para mí fue un gusto acompañarlos. Vamos con la última información vial.
3: Aviso.
2: Mañana 29 de agosto de 2026, hasta el quinto sábado del mes, no circulan los autos con holograma 2 de verificación. Los autos eléctricos, híbridos, holograma 0 y doble 0, así como los holograma 1, sí pueden circular.
3: Buen avance.
2: También les comparto que en Barranca del Muerto tenemos buen avance desde Periférico hasta Río Mixcoac. Calzada Chivatito con buen avance también desde Constituyentes hasta Paseo de la Reforma. Circuito interior libre desde Eje 2 Norte hasta Ejército Nacional. Gustavo Vaz también es una excelente opción desde Calzada San Agustín hasta Periférico. Y libre radial de Altecas entre la autopista México-Querétaro y Mario Colín.
3: Clima.
2: 16 grados. Para mañana se espera una temperatura máxima de 21 grados y una mínima de 13 grados con 50% de probabilidad de lluvia. Yo soy Mariela y para mí fue un gusto acompañar tu camino a través de Amor 95.3. Que tengas excelente fin de semana.

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3: No necesitas estar al lado de quien no sabe ni lo que quiere para sí mismo. Ya no estás para ser el veremos de alguien o la pausa de una persona que no quiere comprometerse. No tienes que esperar a alguien que no quiere avanzar. Sigue tu camino y si alguien quiere ir a tu lado, que camine a tu paso. Enamórate de alguien que tenga más metas de vida que solo planes de fin de semana. Amiga, date cuenta.
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1: Cuanto más intentas controlar todo lo que te rodea, más problemas atraes a tu vida. Tienes que saber que todo es temporal. Los pensamientos, las emociones, las personas y los lugares. No te aferres a nada. Suelta, confía y deja que la vida fluya.
0: 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Son las 12 con 37 minutos.

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0: Enrique Iglesias y os quiero mandar un fuerte abrazo y nos vemos dentro muy poco. Bye.
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1: Son las 5:12.

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1: Son las 5:38.

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Son las 5:55.

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5: Muy buenos días, que sean muy buenos, caray. Suéltate el pelo, quítate el reloj, bájate de los tacones. La realidad es que el fin de semana tiene ese propósito, el dejar observar o poner atención en otras cosas que son aún mucho más importantes. ¿Sabes? La persona es quien sostiene al trabajador, al profesional, a la persona que pues resuelve para seguir ganándose la vida. Así que trata bien a la mujer que eres, al hombre que eres en este fin de semana. Me encanta este día para que le subas a la música. En Amor 95.3, solo música romántica. Nos gustan los sábados alegres, con mucho amor.

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1: Buenos días, las 6:12 en México.

Oye, lo que haces en privado se refleja en público. Y es que leer se nota en tus conversaciones. Entrenar se nota en tu físico. Tu alimentación se refleja en tu energía, tu disciplina, en tu confianza y tu enfoque en tus resultados. Eres lo que cultivas cuando nadie te ve. En Amor 95.3, solo música romántica. Muy buenos días.

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No seas la mujer del proceso. No pongas tu vida en pausa esperando a que el éxito de tu pareja lo arregle todo, porque no lo hace. El éxito de él es de él, no tuyo. Y si mañana se va, ¿qué te queda a ti? Amiga, date cuenta. 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
8: Ya las 6:43 minutos.

No espero nada de nadie, porque lo espero todo de mí. Voy a hacer mi mayor apuesta por todas las veces que no lo he sido. Voy a creer en mí, aunque me cueste. Y voy a ir por todo lo que quiera conseguir, porque para eso estamos en la vida. No estamos para que del cielo nos caiga como por arte de magia lo que queremos en nuestra vida. Y no hablo solo de lo material, sino de proyectos de vida, de objetivos, metas por alcanzar y por todo aquello que sentimos aún no se ha logrado.

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1: Los sabaditos son ese pretexto para que se junten, para que le llames, para que se vean, para que probablemente inventes algo en tu casa y recibas a esa persona que te viene bien al alma. Date la oportunidad de hacerlo. Es un sábado bonito que...

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todo cambia. El día que entiendes que ya no tienes que ser lo que los demás quieren que seas, sino quien de verdad eres tú. 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
1: Amigos de Amor, yo soy Gaby y ya estoy aquí para traerles toda la información de las calles.
2: Aviso.
1: Hay que tomar en cuenta que está cerrada la circulación por obras en Periférico, de bordo de Xochiaca a la autopista Peñón Texcoco. El sentido opuesto se habilita en ambos sentidos para que lo tomen en cuenta.
2: Buen avance.
1: Sobre Avenida de las Granjas, del eje 3 Norte al eje 5 Norte. En Avenida de los Bosques avanzamos bien de Lomas Anáhuac y hasta llegar a Avenida de las Fuentes. En Barranca del Muerto, nada te detiene del Periférico y hasta llegar a Río Mixcoac.
2: Clima.
1: La temperatura está en los 15 grados. Esperamos una máxima de 22 y tenemos un 40% de probabilidad de lluvia para esta tarde, así que toma tus precauciones. 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
9: Las 7:31. Buenos días en Amor.
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No sigas dándole voz a un pasado que ya no tiene nada nuevo que decir. Amiga, date cuenta. 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Buenos días.

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4: Amigos de Amor, yo soy Gaby y ya estoy aquí para traerles toda la información de las calles.
5: Aviso.
4: Hay que tomar en cuenta que está cerrada la circulación por obras en Periférico, de bordo de Xochiaca a la autopista Peñón Texcoco. El sentido opuesto se habilita en ambos sentidos para que lo tomen en cuenta.
5: Buen avance.
4: Sobre Avenida de las Granjas, del eje 3 Norte al eje 5 Norte. En Avenida de los Bosques avanzamos bien de Lomas Anáhuac y hasta llegar a Avenida de las Fuentes. En Barranca del Muerto nada te detiene del Periférico y hasta llegar a Río Mixcoac.
5: Clima.
4: La temperatura está en los 15 grados. Esperamos una máxima de 22 y tenemos un 40% de probabilidad de lluvia para esta tarde, así que toma tus precauciones. Yo soy Gaby y tú continúas escuchando Amor 95.3.
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8: Son las 7:47.

No espero nada de nadie, porque lo espero todo de mí. Voy a ser mi mayor apuesta por todas las veces que no lo he sido. Voy a creer en mí, aunque me cueste, y voy a ir por todo lo que quiera conseguir, porque para eso estamos en la vida. No estamos para que del cielo nos caiga como por arte de magia lo que queremos en nuestra vida. Y no hablo solo de lo material, sino de proyectos de vida, de objetivos, metas por alcanzar y por todo aquello que sentimos aún no se ha logrado.

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3: 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Chin, chin, a todo aquel que no se tome con más calmita el sabadito, al que pues no revise en algún momento, ¿sabes? Su casa, su espacio, su entorno. Date ese tiempo. A veces vivimos muy para afuera y queremos volver a salir y queremos una vez más ruido, pero date ese tiempo para revisar tu casa, para acomodar ese espacio al que vuelves a regresar una y otra vez, que te reciba justo como te mereces. Es un sábado en el que puede que tengas tiempo hasta para comprarte flores. Yo soy Rocío Córdoba. Y me gustan los sábados contigo, los sábados con amor, en el 95.3.

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2: Las 8:11 en México. Buenos días en Amor.

solo porque las cosas podrían ser diferentes, no significa que hubieran sido mejores. Cuando sueltas la fantasía del y sí, quiero decirte que recuperas poder. Dejas de vivir en esas líneas temporales imaginarias. Y entonces vuelves al único lugar donde puedes transformar algo, al presente. 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Buenos días.

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2: Hola, excelente mañana.
3: Aviso.
2: Habrá afectación vial en las inmediaciones del Teatro Metropolitan debido a la presentación de Sir Bikini a las 8 de la noche. Así que tus alternativas son Avenida Hidalgo y Artículo 123.
3: A vuelta de rueda.
2: Hay que tener paciencia. Sobre la calzada Ignacio Zaragoza te vas a encontrar con bastante tráfico del periférico a Viaducto Río Piedad. Tampoco te recomiendo utilizar Calle Molinos de Periférico y hasta la Avenida Revolución.
3: Carga.
2: Sobre el eje 3 Oriente de la calzada del Hueso hasta llegar al periférico.
3: Buen avance.
2: Tenemos el avance libre sobre el eje 5 Poniente, desde Prolongación San Antonio y hasta Centenario.
3: Clima.
2: La temperatura está en los 16 grados y esperamos una máxima de 22 para esta tarde. Yo soy Gaby, tú continúas escuchando Amor 95.3.
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No inviertas en alguien basándote en cuánto te gusta. Invierte en quien invierte en ti. Invierte en alguien por cuánto invierte en ti. Es una idea importantísima. Y si lo hiciéramos, nos ahorraríamos el 80% de las decepciones que experimentamos en la vida. Amiga, date cuenta. 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
1: Hola, ¿qué tal? Es un gusto acompañarte.
2: Aviso.
1: Debido a una volcadura en circuito interior a la altura de Avenida Chapultepec en la Alcaldía Miguel Hidalgo, hay servicios de emergencia que se aproximan al punto.
2: A vuelta de rueda.
1: A tener paciencia. Sobre calle Molinos nos detenemos de Periférico hasta llegar a Avenida Revolución. Periférico calle 7 también tiene complicaciones de Avenida Norte a Zaragoza.
2: Carga.
1: Sobre Avenida de las Torres, de la autopista México-Puebla a la calzada Ermita Iztapalapa.
2: Buen avance.
1: En Avenida Río San Joaquín avanzamos bien de la calzada Legaria hasta llegar a Molier.
2: Clima.
1: Tenemos 16 grados en la temperatura. Esperamos una máxima de 22 y por la tarde tenemos un 40% de probabilidad de lluvia. Yo soy Gaby. Tú continúas escuchando Amor 95.3.
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se está muriendo la generación de hierro para darle paso a la generación de cristal, la generación que sin estudios educó a sus hijos, la que a pesar de la falta de todo, nunca permitió que faltara lo indispensable en casa, la que enseñó valores, empezando por amor y respeto. Se está muriendo la gente que enseñaba a los hombres el valor de una mujer y a las mujeres el respeto por los hombres. Se están muriendo los que podían vivir con pocos lujos sin sentirse frustrados por ello. Los que trabajaron desde temprana edad y enseñaron el valor de las cosas, no el precio.

Mueren los que pasaron por mil dificultades. Sin rendirse, nos enseñaron cómo vivir con dignidad. Los que después de una vida de sacrificio y penurias, se van con las manos arrugadas

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1: Las 8:58. Buenos días.

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2: Muy buenos días en Amor 95.3, solo música romántica. Buen sábado para todos los que ya sacaron a caminar al perro. Ya lavaron el coche. Fíjate, el coche dice tanto de nosotros. Para las personas que, pues que tienen el coche ahí, dale su shineadita, acuérdate de él. Es parte de tu imagen. Se siente bonito subirte un coche limpio. Habla de la persona que eres. Es de alguna forma devolverle ese servicio que te da cuando te lleva, pero te regresa. Este es un buen día para hacer eso, para ponernos al día también. El mantenimiento tiene que ver con la vida. Todo requiere mantenimiento, hasta nuestras propias cosas. Hazlo con amor. En el 95.3 de FM te acompaño, soy Rocío Córdova, en Amor 95.3, solo música romántica.

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1: Buenos días, haz que sean buenos. Las 9:21. Te saludo.

Siempre que puedas, lleva paz a la vida de alguien. Hazlo. Ya hay demasiado caos en la vida de los demás. Ya hay demasiada gente lastimando y haciendo daño. Siempre que tengas la oportunidad de ser amable, hacer el bien, ayudar, escuchar, hacer reír, no lo dudes. Hazlo. 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Buenos días.

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2: Hola, ¿qué tal? Excelente mañana, seguimos con más.
3: Aviso.
2: Debido a obras, continúa afectada la circulación en la lateral de la calzada Ignacio Zaragoza a la altura de Agua Caliente. Tus alternativas son los carriles centrales y el eje 1 Norte.
3: A vuelta de rueda.
2: A tener paciencia, porque vamos a encontrar la autopista México-Puebla con bastante tráfico, del eje 6 Sur hasta llegar a la Concordia.
3: Carga.
2: Tenemos Javier Rojo Gómez con carga de la calzada Ignacio Zaragoza hasta San Rafael Atlixco. En Marina Nacional hay carga del circuito interior a Mariano Escobedo.
3: Buen avance.
2: Periférico con el avance libre de viaducto Miguel Alemán a Barranca del Muerto.
3: Clima.
2: La temperatura 17 grados. Esperamos una máxima de 22 para esta tarde. 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

Amiga, las situationships no son reales. Las situaciones que no busca una relación contigo, si no te presenta, si no te presume y no te define, no es confusión, es conveniencia. El amor no es sala de espera ni tampoco tú un plan B. Si no te elige claro, elige tú irte. Amiga, date cuenta. 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
2: Hola, ¿qué tal? Excelente mañana, seguimos con más.
3: Aviso.
2: Debido a obras, continúa afectada la circulación en la lateral de la calzada Ignacio Zaragoza a la altura de Agua Caliente. Tus alternativas son los carriles centrales y el eje 1 Norte.
3: A vuelta de rueda.
2: A tener paciencia, porque vamos a encontrar la autopista México-Puebla con bastante tráfico, del eje 6 Sur hasta llegar a la Concordia.
3: Carga.
2: Tenemos Javier Rojo Gómez con carga de la calzada Ignacio Zaragoza hasta San Rafael Atlixco. En Marina Nacional hay carga del circuito interior a Mariano Escobedo.
3: Buen avance.
2: Periférico con el avance libre de viaducto Miguel Alemán a Barranca del Muerto.
3: Clima.
2: La temperatura 17 grados. Esperamos una máxima de 22 para esta tarde. 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

se está muriendo la generación de hierro para darle paso a la generación de cristal, la generación que sin estudios educó a sus hijos, la que a pesar de la falta de todo, nunca permitió que faltara lo indispensable en casa, la que enseñó valores, empezando por amor y respeto,

está muriendo la gente que enseñaba a los hombres el valor de una mujer y a las mujeres el respeto por los hombres. Se están muriendo los que podían vivir con pocos lujos sin sentirse frustrados por ello. Los que trabajaron desde temprana edad y enseñaron el valor de las cosas, no el precio.

Mueren los que pasaron por mil dificultades. Sin rendirse, nos enseñaron cómo vivir con dignidad. Los que después de una vida de sacrificio y penurias, se van con las manos arrugadas y la frente en

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2: 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Muy buenos días. Hoy es sabadito alegre, sabadito de que le coquetes a la vida, de que hagas algo que pues que te haga sentir tranquilo, relajado, que descanses. Que pues que te llene el alma, ¿sabes? De preferencia. A veces tiene que ver con una persona, con un lugar, con un estado de ánimo, silencio, tranquilidad, dejar de correr, no llevar prisa. En fin, haz a tu medida este sabadito. Nosotros te acompañamos con la mejor música romántica, la del 95.3

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1: 31 de agosto.
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0: las ideas que tenemos luego como mujer. Le agradezco mucho y la quiero como si fuera una amiga.
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2: Ya las 10:08 en México. Buenos días. Hoy me

0: quedas con tu ex después de varios años sin verse, comparten confidencias ligeras, cosas banales, hablan sin ningún rastro de emoción, sin permitir que se muevan los sentimientos, pero tras un rato y un par de cervezas, se desata la cadena de lo correcto y empiezan a bajar la guardia, entrando en terrenos inciertos, y se permiten hablar, sin dar mucho detalle de aventuras breves, de los amores fallidos de estos años.
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0: Y lo uno lleva a lo otro al declarar que esto que sucedió con esa historia pasajera no es más que el fiel reflejo de lo que pasaba entre ustedes. Y así, sin más, aflora el torrente de palabras, emociones, cosas no dichas, disculpas atrasadas, y empieza a flotar entre ustedes una mezcla extraña de perdón y arrepentimiento del antiguo amor y ganas de lo nuevo. Y se cruza por tu cabeza esa pregunta y se cruza por la mía esta otra. ¿Estás segura de querer volver a abrir esa puerta?

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2: Hola, ¿qué tal? Es un gusto acompañarte.
3: Aviso.
2: Mañana domingo 30 de agosto se llevará a cabo el Maratón de la Ciudad de México 2026, así que considera afectación vehicular en Avenida Insurgentes, Chivatito, Chapultepec, Paseo de la Reforma y Avenida Juárez.
3: A vuelta de rueda.
2: A tener paciencia porque tenemos la calzada Ignacio Zaragoza con intensa carga de telecomunicaciones a viaducto Río Piedad.
3: Carga.
2: Sobre Marina Nacional del Circuito Interior a Mariano Escobedo.
3: Buen avance.
2: Conscripto libre del periférico al Boulevard Pípila.
3: Clima.
2: La temperatura 18 grados y esperamos una máxima de 22 para esta tarde. 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
4: 31 de agosto.
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Oye, soñar sin trabajar duro por tu sueño es solo alucinar. En Amor 95.3, solo música romántica. Buenos días.

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1: Son las 10:36 en el 95.3 de FM.

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1: Son ya las 10:40. Te acompaño con amor.

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1: Amigos de Amor, es un gusto para mí acompañarlos y traerles más información de las calles.
2: Aviso.
1: Te comento que debido a un concierto de Halloween a las 9 de la noche, considera afectación vial en las inmediaciones de la Arena Ciudad de México. Usa como alternativas Avenida Ceilán y el Eje 4 Norte.
2: A vuelta de rueda.
1: Paciencia, sobre la calzada de Tlalpan tenemos intensa carga de la calzada del Hueso a la calzada Taxqueña. También te detienes en Avenida Río Consulado, de Avenida Gran Canal a la calzada Misterios.
2: Carga.
1: Sobre Canal de Miramontes, de la calzada de las Bombas a la Glorieta de Vaqueritos.
2: Buen avance.
1: Tenemos en Avenida de las Fuentes el avance libre del Boulevard Pípila a la Avenida de los Bosques.
2: Clima.
1: La temperatura está en los 19 grados. Esperamos una máxima de 22 para esta tarde. Yo soy Gaby. 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
0: ¿Y qué? Ya nos vamos. Bueno, ya nos vamos. Gracias. Vamos a hacer ese sabadito que tú y yo nos merecemos. Vamos a hacerlo con amor y con la mejor intención. Gracias. Mañana domingo, ¿sí? Desde las 6, aquí mismo, a través del 95.3 de FM.

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1: Las 10:56. Te saludo. Gracias por estar conmigo. Soy Rocío Córdova. En Amor.

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5: Buen sábado, ¿cómo están? Buen fin de semana para todos. Ya el último fin de semana, porque ya los chiquitines entran a la escuela, ahora sí completitos. Así que también agárrense porque ya saben que el tráfico pues incrementa. Vamos a tratar de llevar pues lo más leve posible. Así que yo te acompaño mientras tanto de 11 a 4 de la tarde. Soy Sandra Villalobos en Amor 95.

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Soy Sandra Villalobos. Gracias por dejarme conectar contigo a través de las redes sociales. En Instagram y TikTok me encuentras como Sandra Villalobos FM. Hoy te estoy compartiendo los beneficios de la fibra, qué cosas podemos aprender y qué necesitamos saber para poder incluirla en nuestra dieta diaria. Y aunque muchas personas la relacionan únicamente con la digestión, ¿qué creen? Va mucho más allá, porque ayuda al corazón, favorece el control del azúcar en la sangre, mejora la salud intestinal y también pues nos ayuda a controlar que tengamos un peso un poco más saludable. Así que hoy te quiero compartir y sobre todo que descubramos juntos, tú y yo, el por qué incluir la fibra a nuestra alimentación puede marcar una gran diferencia en nuestro bienestar diario. Yo soy Sandra Villalobos, te sigo acompañando en Amor 95.3, solo música romántica.

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2: Excelente mañana, amigos de Amor. Ya estoy de regreso con más información de las calles.
3: Aviso.
2: Déjame platicarte que vas a encontrar obras de reencarpetamiento que afectan la circulación del Eje 1 Oriente y Lecumberri. Así que usa como alternativas ferrocarril de cintura o el Eje 1 Norte.
3: A vuelta de rueda.
2: Bastante complicada la circulación en la calzada Ignacio Zaragoza de Avenida Guelatao hasta llegar a Viaducto Río Piedad.
3: Carga.
2: Poco a poco avanzamos en Avenida Aztecas del Eje 10 Sur hasta llegar a la Avenida del Imán y Benjamín Franklin con asentamientos en los semáforos de José Vasconcelos hasta Nuevo León.
3: Buen avance.
2: Tenemos la calzada México-Tacuba con el avance libre del circuito interior a Mariano Escobedo.
3: Clima.
2: La temperatura 20 grados y esperamos una máxima de 22 para esta tarde. 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
5: 30 de agosto.
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nos enseñaron que ser productivos era hacer, hacer y hacer. Pero también es necesario detenerse. Descansar no significa ser flojo, significa cuidar de ti para poder seguir adelante. Una mente agotada toma peores decisiones. Un corazón cansado pierde la ilusión y un cuerpo exhausto termina pasando factura. Así que si el día de hoy necesitas una pausa, tómala sin remordimientos. Descansar también es avanzar, porque recuperas la energía para poder seguir construyendo tus sueños. Así que recuerda, nadie puede dar lo mejor de sí si nunca se permite respirar. Gran recordatorio. Soy Sandra Villalobos y lo comparto contigo en Amor 95.3, solo música romántica.

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2: Amigos de Amor, es un gusto seguirlos acompañando y traerles más información de las calles.
3: Aviso.
2: Hay reducción de carriles debido a obras en Ejército Nacional entre Juan Vázquez de Mella y Ferrocarril de Cuernavaca. Se puede utilizar como alternativas Miguel de Cervantes a Saavedra, Avenida Homero y Horacio.
3: Carga.
2: Vas a encontrar un poquito de carga sobre Vicente Villada, de bordo de Xochiaca a la Avenida Texcoco. En Santa Ana también hay carga de Tláhuac y hasta Canal de Miramontes.
3: A vuelta de rueda.
2: Sobre Avenida Río Churubusco, del Eje 3 Oriente a la Calzada de la Viga.
3: Buen avance.
2: Tenemos libre sobre Insurgentes, de Avenida Universidad al Periférico.
3: Clima.
2: La temperatura 21 grados y esperamos una máxima de 22. 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

En Amor 95.3, solo música romántica. Yo soy Sandra Villalobos. 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Mientras tanto, más música romántica por cortesía de Luis Miguel y Amor 95.3, solo música romántica, lo tenemos para ti. Yo soy Sandra Villalobos.

0: Este es el decreto de mediodía.
1: Es mediodía. Tu mañana ya terminó. Estás por arrancar la segunda parte de tu día. Piensa solo en cosas buenas, en cosas bonitas. Piensa en tus seres queridos que te esperan en casa. Pero sobre todo piensa en esa situación que realmente quieres que te suceda. Y para lograrlo, vibra alto y repite estas palabras. Me amo,
2: me amo, me amo.
1: Me valoro,
2: me valoro,
1: me
2: valoro,
1: me acepto tal y como soy.
2: Como soy.
1: Tengo la capacidad de eliminar cualquier condición negativa en mi vida. Mis errores solo son oportunidades de aprendizaje.
2: Aprendizaje.
1: Me libero de toda carga de culpa, vergüenza y duda. El universo me favorece con nuevas oportunidades. Elimino toda barrera que me impida ir hacia mi propósito.
2: Mi propósito.
1: Agradezco la salud que tengo y cada una de las bendiciones que me ha dado este nuevo día. Y recuerda esto, solo tú puedes crear la mejor versión de ti mismo o de ti misma. 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Que siga siendo un gran día.
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3: Bienvenidos en este mediodía, soy Sandra Villalobos. Gracias por dejarme conectar contigo a través de las redes sociales. En Instagram y TikTok me encuentras como Sandra Villalobos FM. Hoy te estoy compartiendo los beneficios de la fibra, qué cosas podemos aprender y qué necesitamos saber para poder incluirla en nuestra dieta diaria. Quédate conmigo, yo soy Sandra Villalobos en Amor 95.3.

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En Amor 95.3, solo música romántica, te estoy compartiendo los beneficios de incluir fibra a tu alimentación. Y bueno, pues obviamente también nuestro intestino nos los va a agradecer. Y es uno de los beneficios más conocidos de la fibra, ¿no? ¿Por qué? Porque favorece una buena digestión. Ayuda a que nuestros alimentos avancen correctamente por el intestino y además contribuye a prevenir ese estreñimiento. Fíjate, no sé si lo sabías, los nutriólogos nos dicen que promueve un tránsito intestinal más regular, lo que puede hacer que nos sintamos menos inflamados, pero también más ligeros. Entonces, si a lo mejor con frecuencia tienes molestias digestivas, a lo mejor puedes empezar a aumentar a consumir que si las frutas, las verduras, legumbres, cereales integrales, esto puede ser un gran aliado. Pero recuerda acompañarlo siempre con suficiente agua. No sé si lo sabías, pero es una gran alternativa. Quédate conmigo en Amor 95.3, solo música romántica. Yo soy Sandra Villalobos, te sigo acompañando.

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1: 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Prioriza, elimina lo que no sea importante para ti y haz una cosa a la vez, lo que te conecte con tu propósito. 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
2: Amigos de Amor, es un gusto para mí acompañarlos y traerles más información de las calles.
3: Aviso.
2: Debido a partido de fútbol entre América contra Puebla a las 7:05 de la tarde en el Coloso de Santa Úrsula, considera afectaciones en Calzada de Tlalpan y el circuito Estadio Azteca. Las alternativas son Viaducto Tlalpan, Periférico e Insurgentes.
3: A vuelta de rueda.
2: Bastante complicada la circulación en el circuito interior de Thiers al eje 1 Norte. También en Avenida Tláhuac de José Clemente Orozco y hasta llegar al Periférico.
3: Carga.
2: Tenemos Avenida Plutarco Elías Calles con un poquito de carga desde Río Churubusco hasta llegar a Avenida Emilio Carranza.
3: Buen avance.
2: Es una buena opción utilizar la autopista México-Toluca de prolongación Paseo de la Reforma a Vasco de Quiroga.
3: Clima.
2: La temperatura 21 grados. 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

¿Tú sabías que también la fibra cuida nuestro corazón? Pues la fibra soluble está presente en estos alimentos como por ejemplo la avena, las manzanas, los frijolitos, las lentejas y puede ayudar ahora sí que los niveles de colesterol LDL como el colesterol malo, pues llega la fibra, llega la avena, las manzanas, los frijoles como te digo y pues nos aliviana, ayuda a mantener las arterias en mejores condiciones, es más, reduce ese riesgo de enfermedades del corazón, así que si tú puedes alimentar tu cuerpo con algo de fibra, de verdad hasta tu corazón te lo va a agradecer. Y sobre todo, es una salud para largo plazo. Soy Sandra Villalobos, contigo en Amor 95.3, solo música romántica. Y también nos escuchamos en cualquier parte del mundo a través de iHeartRadio.

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3: Hola, ¿qué tal? Es un gusto para mí acompañarte y traerte toda la información de las calles.
0: A vuelta de rueda.
3: Hay que tener paciencia porque vamos a encontrar periférico con tráfico de Avenida Mario Colín a Viveros de Asís. También tenemos el avance complicado en Primero de Mayo de Gustavo Vaz al periférico.
0: Carga.
3: La vas a encontrar sobre la calzada Acoxpa de periférico hasta llegar a División del Norte.
0: Buen avance.
3: La vas a encontrar en Avenida Oceanía de Río Consulado al distribuidor vial Eberto Castillo.
0: Clima.
3: La temperatura 21 grados y esperamos una máxima de 22 para esta tarde. 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

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Así que quédate conmigo, yo soy Sandra Villalobos, te sigo acompañando con las mejores promociones en Amor 95.3, solo música romántica.

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A todos los que me están sintonizando en el transporte público, pues. A todo en general. Uber, Didi, Cabify, taxistas, a todas las micros, a todos los coches que me van oyendo. Gracias por dejarme acompañarlos el día de hoy. Yo soy Sandra Villalobos, a través de Amor 95.3, solo música romántica, contigo desde las 11 de la mañana hasta las 4 de la tarde.

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1: Hola, que tengas un excelente fin de semana. Mi nombre es Dariet. Te acompaño con más información vial.
2: Carga.
1: En Avenida Convento de Santa Mónica, desde Avenida de los Maestros hasta Periférico. También en Avenida Plutarco Elías Calles, desde Río Churubusco hasta Avenida Emilio Carranza. Te comparto que en Avenida Homero vamos poco a poco desde Boulevard Manuel Ávila Camacho hasta Calle Arquímedes.
2: Tráfico lento.
1: Avenida del Taller tiene carga lenta desde Eje 2 Oriente hasta Galindo y Villa. También Avenida Tláhuac desde José Clemente Orozco hasta Periférico. Y Boulevard Puerto Aéreo desde Eje 1 Norte hasta Fray Servando. Si puedes, evita conducir en Ejército Nacional, donde ya te encuentras con asentamientos partiendo de Leibniz hasta Circuito Bicentenario.
2: A vuelta de rueda.
1: Aún más complicado Primero de Mayo con intensa carga desde Gustavo Vaz hasta Periférico.
2: Clima.
1: 21 grados. 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

En Amor 95.3, solo música romántica, te estoy compartiendo los beneficios de incluir fibra a tu alimentación. Y por supuesto, no se puede quedar atrás, nos ayuda a controlar el apetito. Si tú alguna vez has sentido hambre poco tiempo después de comer, ¿qué crees? Dicen los nutriólogos que quizá nuestra alimentación necesita más fibra, porque los alimentos ricos en fibra tardan más en digerirse y obviamente pues nos dan esta sensación de saciedad por más tiempo. Entonces, esto puede ayudar a que estemos ahí picoteando las botanas, los alimentos ultraprocesados entre comidas. Y pues mira, de verdad, yo lo he dicho siempre, no se trata de hacer dieta, sino de elegir esos alimentos que realmente nos nutran, sobre todo pues para mantenernos estables y más hablando del apetito durante el día. Así que recuerda, si tú incluyes la fibra en tu alimentación, nos va a ayudar a controlar también nuestro apetito. Yo soy Sandra Villalobos, contigo en Amor 95.3, solo música romántica.

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Es momento, yo sé que todavía falta, pero es momento de que tú vayas participando conmigo para poderte llevar tus boletos y ya asegurar tus lugares. Descarga la aplicación de iHeartRadio y a través de Amor 95.3 te vas a encontrar ese tollback, este micrófono que te permite mandar una nota de voz. Dime que quieres tus pases para Lucero, tu nombre, tu teléfono y así estás participando conmigo. Yo te acompaño con la mejor programación musical. Buen día para todos. Un besito. Soy Sandra Villalobos, te acompaño.

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yo te estoy compartiendo los beneficios de incluir fibra a nuestra alimentación. ¿Tú sabías que la fibra también incluso alimenta las bacterias buenas de nuestro intestino? Imagínate, dentro de nuestro intestino viven millones de microorganismos que forman, por ejemplo, la microbiota intestinal, que yo lo sé, te lo comparto si no lo sabías. Ya también la microbiota se considera nuestro segundo cerebro. Hay muchas fibras que actúan como alimento para ese tipo de bacterias benéficas, ¿no? Las ayuda a crecer, las mantiene saludables. Y ahí te va algo interesante. Una microbiota equilibrada favorece la digestión, pero además fortalece nuestro sistema inmune y además influye positivamente en nuestro estado de ánimo. Como también aplica en la microbiota nuestro estado de ánimo, y eso está impresionante. Entonces, cuando nosotros consumimos frutas, verduras, legumbres, cereales integrales, como te he estado platicando, pues también estamos alimentando con esos pequeños aliados a nuestra microbiota intestinal. Muy bien y bravo para nuestra microbiota. Yo te acompaño, sigamos nutriéndonos correctamente. 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También te acompaño y también a través de X y Facebook, Sandra en Amor, o Instagram y TikTok como Sandra Villalobos FM.

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2: ¿Qué tal, Lola? Que sigas pasando un excelente fin de semana. Mi nombre es Dariet, vamos con más información vial.
0: A vuelta de rueda.
2: En Paseo de la Reforma a partir de Eje 1 Norte hasta Avenida Hidalgo. Insurgentes ya se complica con intensa carga que encuentras desde Eje 1 Norte hasta Rivera de San Cosme. Si puedes, evita viaducto Miguel Alemán. Casi imposible avanzar desde Insurgentes hasta Calzada de Tlalpan.
0: Tráfico lento.
2: En Calzada Legaria te encuentras con asentamientos desde Periférico hasta Puentes de Tacuba. Tómalo en cuenta.
0: Aviso.
2: Te comparto que debido a obras hay reducción de carriles sobre Avenida Sur 122 desde Poniente 85 hasta Avenida Río Tacubaya. Esto es en sentido opuesto y se habilita reversible.
0: Clima.
2: La temperatura se mantiene en 21 grados. 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

Las palabras que te dicen importan. Piensa por un momento cómo te hablas cuando cometes un error. Muchas veces nosotros somos nuestros peores críticos, los más duros. Nos decimos cosas que jamás le diríamos a alguien que queremos. Cambiar esa voz interior puede cambiar la forma en que vivimos. En lugar de decir no puedo, pruébalo mejor con esta frase: todavía estoy aprendiendo. Y en vez de castigarte por equivocarte, reconoce que estás creciendo. La manera en que te hablas recuerda que también influye en tu autoestima, en tus decisiones y hasta en tu ánimo. Haz el intento de tratarte con la misma paciencia y cariño que ofreces a los demás. Yo soy Sandra Villalobos, en Amor 95.3, solo música romántica.

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1: Hola, ¿qué tal? Es un gusto acompañarte con más información vial. Que tengas un excelente camino.
0: Tráfico lento.
1: Sobre Avenida Canal de Tezontle, desde Circuito Interior hasta Eje 4 Oriente, Canal de Río Churubusco. También te comparto, en Circuito Interior avanzamos lento desde Revolución hasta Insurgente Sur. Insurgente se complica con carga lenta desde Montevideo hasta Río de los Remedios.
0: A vuelta de rueda.
1: Aún más complicado conducir en Insurgentes, donde ya te encuentras con intensa carga desde Eje 1 Norte hasta Rivera de San Cosme. Y en Circuito Interior desde Eje 6 Sur hasta Eje 3 Sur, Añil. Tómalo muy en cuenta.
0: Aviso.
1: Encuentras manifestantes que bloquean la circulación de Avenida Patriotismo a la altura de 11 de abril. Como alternativa, usa Circuito Interior.
0: Clima.
1: 21 grados. 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
4: Bienvenidos en esta recta final de este espacio. Yo feliz de acompañarte desde las 11 de la mañana hasta las 4 de la tarde. Así que quédate conmigo. Estamos ya concluyendo con el tema, estos beneficios, ¿no?, de incluir la fibra en nuestra alimentación. Soy Sandra Villalobos y tú estás escuchando Amor 95.3.

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Vamos a concluir con el tema Amigos de Amor 95.3, solo música romántica. Yo soy Sandra Villalobos y también, ¿qué otro beneficio les puedo compartir de incluir fibra a nuestra alimentación? Y un consejo súper importante que nos dan los nutriólogos, no es aumentar el consumo de fibra durante el día, y sobre todo un día para otro. Si el cambio es muy brusco, hay algunas personas que pueden sentir gases o inflamación temporal. Aquí lo ideal es incorporarla poco a poco y al mismo tiempo, pues, como te platicaba también dentro de las intervenciones, es tomar suficiente agua para que pueda cumplir correctamente su función en nuestro organismo. Recuerda que estos pequeños cambios que nosotros podemos hacer pueden ser más efectivos, pero además las transformaciones pueden ser que tú digas, no pensaba que yo me podía sentir mejor cuando obviamente nutro mi cuerpo de una forma saludable. Así que recuerda, también tu cuerpo, mi cuerpo, nuestro cuerpo necesita tiempo para adaptarse. 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
5: Hola, que sigas pasando un buen camino. Yo soy Dariet, ya te comparto más información vial.
6: Carga.
5: En viaducto Miguel Alemán, desde viaducto Río Becerra hasta Periférico.
6: Aviso.
5: Tómalo muy en cuenta por concierto de enjambre en el Estadio GNP a las 9 de la noche. Encontrarás complicaciones vehiculares sobre viaducto Río Piedad y circuito interior. Usa como alternativas Eje 4 Sur, Eje 3 Oriente y Calza de Ignacio Zaragoza.
6: Tráfico lento.
5: En Insurgentes te encuentras con carga desde Rivera de San Cosme hasta Avenida Chapultepec.
6: A vuelta de rueda.
5: En Paseo de la Reforma hay intensa carga desde Eje 1 Norte hasta Avenida Hidalgo. Si puedes, evita la zona.
6: Clima.
5: La temperatura actual se mantiene en 21 grados. 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

Concluimos con el tema del día de hoy. Esto es Amor 95.3, solo música romántica. Yo soy Sandra Villalobos y hoy platicamos de los beneficios de incluir fibra en nuestra alimentación. Recuerda, la fibra es uno de los nutrientes que trabaja todos los días por nuestra salud. Y aunque pocas veces le damos este reconocimiento, por eso el día de hoy quise hacer conciencia con este tema. ¿Por qué? Porque nos ayuda a la digestión, ya lo escuchaste, favorece nuestra salud del corazón, contribuye incluso, ¿no?, al control del azúcar en la sangre, alimenta nuestra microbiota intestinal y además pues nos mantiene un poquito más satisfechos por tiempo, ¿no?, por este tiempo prolongado. Entonces lo mejor es que está presente en los alimentos accesibles, muy, muy, muy sencillos, las frutas, las verduras, avena, frijoles, lentejas, los cereales integrales. Así que recuerda que para cuidar nuestra salud no siempre implica grandes sacrificios. Aquí muchas veces pues podemos empezar con estas pequeñas decisiones que son, para mí, a lo mejor tan simples. Solamente se trata de que nosotros tengamos esta convicción pues de hacer las cosas por nuestro bien, ¿verdad? Así que vamos a llenar nuestro plato de más alimentos ricos en fibra. Yo soy Sandra Villalobos, estás en Amor 95.3, solo música romántica. Gracias también por conectar conmigo a través de Instagram y TikTok como Sandra Villalobos.

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2: Hola, que tengas un excelente fin de semana. Mi nombre es Dariet y te comparto más información vial.
3: Buen avance.
2: Sobre Avenida Acueducto de Guadalupe, desde Insurgentes hasta Río de los Remedios.
3: Tráfico lento.
2: En José María Izasaga tenemos asentamientos desde Eje Central hasta Correo Mayor. También se complica avanzar en circuito interior, donde ya te encuentras con carga lenta desde Ricardo Flores Magón hasta Eje 1 Norte.
3: A vuelta de rueda.
2: En Insurgentes desde Eje 1 Norte hasta Rivera de San Cosme. También en Paseo de la Reforma desde Eje 1 Norte hasta Avenida Hidalgo. Y en Viaducto Río Becerra desde Viaducto Miguel Alemán hasta Distribuidor Vial San Antonio.
3: Clima.
2: La temperatura se mantiene en 20 grados. 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

Y llegó el momento de despedirme. Muchísimas gracias por dejarme acompañarte una semana más, un día más, de 11 a 4 de la tarde, por estar en contacto conmigo a través de X y Facebook. Me encuentras como Sandra en Amor, o en Instagram y TikTok me puedes seguir como Sandra Villalobos FM. Gracias, mi querido Gus, por acompañarme. Yo les mando un beso, cuídense mucho y mañana tenemos una cita 11 de la mañana. Gracias y hasta mañana. Bye, bye.

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1: Buen fin de semana. Bienvenido, bienvenida a un sábado más de tu existencia. Gracias por elegir disfrutarlo con nosotros en Amor 95.3, solo música romántica. Buen fin de semana. Como siempre, les tenemos un montón de envidia, envidia de la buena. No, la verdad, yo creo que la envidia de la buena no existe. Sí tenemos un montón de envidia porque ustedes pueden en este momento disfrutar, descansar, olvidarse de todo, mientras uno está aquí chambeando, y los que están chambeando me entenderán, ¿cierto? Pero yo se los digo cada fin de semana, nosotros los que chambeamos en fin de semana, mantenemos vivo al país. Buen fin, buen sábado, les abrazo a la distancia, soy Melanie Garza, y arranco un día más con ustedes aquí en Amor 95.3. Me quedo hasta las 9, súbele a tu radio, tengo música, pensamientos, y como siempre, nuevas perspectivas mentales para disfrutar la vida desde otra perspectiva. Aquí en Amor 95.3.

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Mucho me han preguntado por el libro del que tanto hablo a las 6 de la tarde. Se titula Tú puedes sanar tu vida y es de Louise Hay. Me lo regaló una amiga que amo con todo el corazón justo cuando me vine a la Ciudad de México. Me dijo, Mel, espero que si yo no estoy cerca, este libro te haga sentir acompañada y te ayude en lo que necesites. Y efectivamente, me ha dado como mucha revelación. Me ha dado demasiadas herramientas para poder construirme una vida saludable aquí en la Ciudad de México. Mudarnos es complicado, empezar una nueva vida es complicado, empezar de cero es complicado. Y hoy quería compartirles lo que hoy el libro me enseñó a mí. Hoy leí el capítulo de la autocrítica. Louise Hay pone como ejemplo que la autocrítica es un dardo que jamás llegará al blanco. Cuando no haces las cosas que deberías, cuando no eres constante en un propósito o una meta, cuando fallas, cuando lastimas a alguien más, cuando tomas una mala decisión, cuando te equivocas y te autocriticas, te regañas por ese error que cometiste, solo intensificas el malestar, pero no tendrás las herramientas para solucionar el problema. Te quiero compartir una anécdota que ella redacta. Dice, tengo una clienta que es capaz de comer una libra de mantequilla y todo lo que pueda caer en sus manos cuando no tolera estar con sus propios pensamientos negativos. Después de tener este atracón de comida, al día siguiente se enoja con ella misma porque su cuerpo pesa mucho. Cuando lo tratamos en el consultorio, entendimos que de niña solía caminar alrededor de la mesa familiar y se acababa todo lo que dejaban los demás. La familia se reía, pensaban que era simpática y era la aprobación que recibía de los suyos. Qué fuerte, ¿no? Ella continúa y dice, cuando te regañas, cuando te maltratas, te golpeas, te castigas por lo que hiciste, porque te arrepientes, porque no deberías hacerlo. ¿A quién crees que estás tratando de esa manera? Cada que ella se reprochaba por lo que había comido un día antes, ella le estaba reprochando a esa niña a quien le enseñaron a comer sin control. Y termina con una frase que dice, casi toda nuestra programación, tanto negativa como positiva, fue dada a nosotros cuando teníamos aproximadamente 3 años de edad. Así que a la próxima que te autocritiques por algo, estarías criticando a tu yo de 3 años. Qué fuerte, ¿no? Te sigo compartiendo lo que dice Louise Hay y tendremos un ejercicio de decreto al final de esta hora en Amor 95.3.

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1: Hola, ¿cómo te va? Yo soy Dariet, conduce con cuidado, te comparto más información vial.
2: Aviso.
1: Hoy por concierto de Halloween a las 9 de la noche, considera afectación vial en inmediaciones de la Arena Ciudad de México. Utiliza como alternativas Avenida Ceilán y Eje 4 Norte.
2: Tráfico lento.
1: En circuito interior desde Ricardo Flores Magón hasta Eje 1 Norte. También Insurgente se complica con carga lenta desde Rivera de San Cosme hasta Avenida Chapultepec.
2: A vuelta de rueda.
1: En Eduardo Molina ya te encuentras con intensa carga desde Río Consulado hasta Eje 4 Norte. Otra zona donde es casi imposible avanzar es Paseo de la Reforma, desde Eje 1 Norte hasta Avenida Hidalgo.
2: Carga.
1: En Calzada de Tlalpan desde Viaducto hasta Río Churubusco.
2: Clima.
1: 20 grados. 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

Hoy, con todo el cariño del mundo, yo les sigo compartiendo cómo la autocrítica no te llevará a ningún lado, más bien te va a inmovilizar. Les sigo compartiendo lo que aprendí en el libro Tú puedes sanar tu vida, de Luis L. Hay, aquí en Amor 95.3, solo música romántica. Les compartía cómo esta mujer tan sabia escribía que la autocrítica es como un dardo que jamás dará en el blanco. Ella explicaba cómo la mayoría de nuestras programaciones personales, la forma en la que somos, lo que concluimos de nosotros, cómo vemos el mundo y cómo nos comportamos hoy de adultos, fue como programado en nosotros cuando teníamos aproximadamente de 3 a 5 años. Y cada vez que te equivocas, cada vez que te fallas, cada vez que no eres constante, cada vez que lastimas a alguien, cada vez que no tomas la decisión correcta, cada vez que fallas y te reclamas y te recriminas y te castigas en la mente, en realidad estás tratando de esa manera a tu yo de 3 o 5 años. Ella afirma que la forma en la que fuimos tratados de niños generalmente es la manera en la que nos trataremos a nosotros mismos ahora. O sea, cada vez que te comes ese rebanado de pastel y al día siguiente te molestas contigo y dices, ¡ay, qué bruta! ¿Por qué no eres constante? ¿Por qué no puedes tener autocontrol? ¿Por qué te comes ese pedazo de pastel? Es un ejemplo. O cada vez que te recriminas por la decisión que tomaste, cada vez que te criticas por lo que haces, por cómo te vistes, por cómo te ves, estás regañando a tu yo de 3 años. Si eres una persona que se enoja consigo misma por tener miedo, piensa que tienes 3 años. Si tuvieras un niño de 3 años enfrente con miedo, ¿qué harías? ¿Te enojarías con él? ¿O lo abrazarías y lo consolarías hasta que se sintiera tranquilo? Tal vez los adultos que nos rodeaban cuando éramos pequeños no tenían estas herramientas, pero ahora tú y yo somos el adulto responsable de nuestro niño interior. ¿Quieres ser un adulto que maltrate a tu yo de 3 años? Las voces de mamá y papá ya no importan. Las voces de los adultos que te rodeaban en aquel entonces ya no son relevantes. Sigues tú cómo te vas a tratar a tu yo de 3 años. Basta con la autocrítica, es lo que dice Luis Hay, para tener una vida plena. Te lo comparto en Amor 95.3 y ya regreso con el decreto de hoy. Buen camino, buenas tardes.

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1: ¿Qué tal? Hola, te comparto más de la información vial. Mi nombre es Dariet.
2: Carga.
1: Y te comento que en circuito interior te encuentras con ligeros asentamientos desde Eje 1 Norte hasta Chapultepec. También en Calzada de la Viga desde Viaducto hasta Río Churubusco.
2: Tráfico lento.
1: Evitemos Congreso de la Unión donde aumenta la carga. Tenemos lento avance desde Cecilio Róbelo hasta Fray Servando. También en José María Izasaga desde Eje Central hasta Correo Mayor.
2: A vuelta de rueda.
1: En Eduardo Molina desde Río Consulado hasta Eje 4 Norte. Otra zona que no te recomiendo tanto porque tiene intensa carga es Viaducto Río Becerra desde Viaducto Miguel Alemán hasta Distribuidor Vial San Antonio. Y Circuito Interior desde Avenida Canal de Tezontle hasta Calzada de la Viga. Tómalo en cuenta.
2: Clima.
1: 22 grados. 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

Gracias por seguir conmigo en Amor 95.3, solo música romántica. Cerramos esta hora de programa. Gracias por escuchar conmigo la mejor música, las mejores promociones y también gracias por platicar conmigo, como ya es costumbre. Pero sabes, me voy y corro hacia el mueble perfecto. Tendremos unos enlaces especiales a partir de las 6 de la tarde y aprox para llegar al centro, yo calculo agarrarme de colchón una hora. Así que voy a las calles de la Ciudad de México, nos encontramos por allá. Gracias por estar conmigo, sigan escuchando Amor 95.3, solo música romántica, y yo me conecto a partir de las 6.

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1: ¿Bueno?
2: Sí, sí, Talía, ¿hablas tú?
1: Sí, ¿quién habla?
2: Eric, ¿cómo estás?
1: Bien, ¿y tú?
2: Oye, pues hoy hay una función muy buena. Quería ver si querías ir al cine.
1: ¿Ahorita?
2: Pues, es a las 8.
1: Es que me da pena.
2: ¿Pero por qué?
1: Pues porque hace mucho no te veo.
2: Yo tampoco, pero vamos, ¿no?
1: No sé, déjame ver.
2: ¿Qué tienes que ver?
1: Tengo que ver, pedir permiso.
2: ¿Y a quién pídele permiso?
1: Es que ahorita no está mi mamá.
2: Entonces, ¿me hablas o te hablo al rato?
1: No, háblame al rato.
2: Okay.

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1: ¿Qué tal? Mi nombre es Dariet, es un gusto acompañarte con más información vial.
2: Accidente.
1: Tómalo en cuenta sobre calzada Ignacio Zaragoza a la altura de Emilio Azcárraga, colonia Chinampac de Juárez, alcaldía Iztapalapa. Conduce con precaución.
2: Aviso.
1: Continúa cerrada la circulación por manifestantes en Avenida Juárez a la altura de Dolores, colonia Centro, alcaldía Cuauhtémoc. Como alternativas, Eje 1 Norte y Doctor Río de la Loza.
2: Tráfico lento.
1: En circuito interior desde Eje 1 Norte hasta Marina Nacional, también en Congreso de la Unión desde Cecilio Robelo hasta Fray Servando. En Paseo de la Reforma vamos lento desde Insurgentes hasta Lieja.
2: Carga.
1: Avenida Oceanía tiene ligeros asentamientos desde Río Consulado con dirección a Distribuidor Vial Heberto Castillo.
2: Clima.
1: La temperatura 21 grados. 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
1: Hola, ¿qué tal? Excelente camino. Vamos con más información vial.
2: Aviso.
1: Caravana motociclista arriba hacia Avenida Insurgentes a la altura de Barranca del Muerto. Tómalo muy en cuenta. También te comparto, ocurrió un percance vehicular sobre calzada Ignacio Zaragoza a la altura de Emilio Azcárraga. Esto en Colonia Chinampac de Juárez, Alcaldía Iztapalapa. Conduce con precaución.
2: Carga.
1: En calzada Ignacio Zaragoza, entre Eduardo Molina y Boulevard Puerto Aéreo en ambos sentidos. Circuito interior tiene carga ligera desde Ejército Nacional hasta Chapultepec.
2: Tráfico lento.
1: En Boulevard Picacho Ajusco desde Periférico hasta Tecal, asimismo en Avenida Sonora entre Insurgentes y Chapultepec en ambos sentidos. Te recomiendo que si puedes, evites estas zonas.
2: Clima.
1: 20 grados la temperatura actual. 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